¿Por qué no te pones de pie y le das ese aplauso más fuerte a Él? Por su justicia, por su santidad que nos ha sido dada. Y podemos acercarnos al Padre con libertad y con confianza, sin temor.